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Contigo, James, el bandidazo. Recuerda, aquí estamos para darte lo mejor en música. Tenemos salsa, tenemos bachata, tenemos tipicazo, lo que tú quieras. Recuerda, tíranos al 787-787-1037. Tírame tu nota de voz que estás haciendo a esta hora. Continúa en Cima, la estación más tropical.

0: 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El cerebro humano puede generar suficiente electricidad para encender aproximadamente una bombilla pequeña. La Tierra no es una esfera pequeña, está ligeramente achatada en los polos, si no lo sabías. ¿Sabías que los pulpos tienen tres corazones? 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

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James Hernandez, oye, sígueme también en mis redes sociales. En el Facebook aparezco como James Papo Ramírez y en el Instagram como James El Bandido 04. Es la Mundialmente Cadena Cima. Dale, volumen.

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Viral, el rápido y furioso Vin Diesel sorprendió a dominicano trabajando en Estados Unidos. La superestrella de Hollywood se le ocurrió entrar en un vehículo de FedEx en New York y se encontró con el trabajador dominicano. Una influencer murió por hartarse de comida para conseguir views.

La influencer se dedicaba a transmisiones en vivo comiendo. La joven murió a los 24 años de un paro cardíaco, relacionados con bajos niveles de potasio, según medios chinos. Me imagino hartándose de sopa que no tiene nada. En Barahona, dos adolescentes de 15 y 16 años han sido detenidos, sospechosos de causar la muerte de un joven de 20 años tras golpearlo con una piedra en el pecho. El estado de la Florida demandó a Netflix por rastrear a niños. En Aguadilla arrestaron hombre por romper cristal del cuartel. Al hombre de 60 años le ocuparon sustancias controladas. Los motivos que llevaron al sexagenario a cometer los actos son objeto de investigación. El hombre rompió el cristal con una llave de ruedas. Así finalizamos hoy. Gracias por acompañarnos. 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Para noticias, CIMA, Puerto Rico, NJJ Espinal.

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Y también en Facebook como Cima1037. Como aparezco en Instagram, fácil. James el Bandido 04. Comenzando con J. James el Bandido 04. Sigue ahí en la Mundialmente Cadena Cima.

Es la Mundial de Cadena Cima contigo, James, el bandidazo en tus noches, como siempre aquí, ya tú sabes, de 9 a 12 de la medianoche, a donde quiera que vayas, comparte con nosotros, comparte con tu familia, sobre todo la mejor música tropical, aquí te la tenemos, en la Mundial de Cadena Cima.

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Búscanos en las redes sociales, en Instagram como Cima 103.7, Cima 103.7, y también en Facebook como Cima 103.7. Como aparezco en Instagram, fácil, James el Bandido 04, comenzando con J, James el Bandido 04. Sigue ahí en la mundialmente cadena Cima.

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El cerebro humano puede generar suficiente electricidad para encender aproximadamente una bombilla pequeña. La Tierra no es una esfera pequeña, está ligeramente achatada en los polos, si no lo sabías. ¿Sabías que los pulpos tienen tres corazones? 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

Jennifer Hermandirazo en la mundialmente cadena cima para ti que estás en el área de Barranquitas, Puerto Nuevo, Levittown, Toa Baja. Óyeme, el área de Viejo San Juan, Carolina, gozando con la mundialmente cadena cima. Tu música tropical está aquí. Dale volumen.

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Óyeme, ¿sabías que el cerebro humano puede generar suficiente electricidad para encender aproximadamente una bombilla pequeña? La Tierra no es una esfera pequeña, está ligeramente achatada en los poros, si no lo sabías. ¿Sabías que los pulpos tienen tres corazones? 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A esta hora te acompaña James, el bandidazo. Saluditos a mis panitas. Por ahí está Alfredo junto a Luis en el área de Puerto Nuevo, jugando domino y dándose un refresquito premiado, gozando con la estación más tropical, la Mundialmente Cadena Cima. El bandidazo está en tu radio.

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0: 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Son las 12:58.
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2: Son las 3:42.

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2: De la primera carta a los Corintios, capítulo 8, versículos 1b al 7, 11 al 13. Queridos hermanos, ya sé que todos ustedes conocen lo que está permitido con respecto a la carne inmolada a los ídolos, pero cuidado, porque el puro hecho de conocer llena de soberbia. El amor, en cambio, hace el bien, y si alguno piensa que ese conocimiento le basta, no tiene idea de lo que es el verdadero conocimiento. Pero aquel que ama a Dios es verdaderamente conocido por Dios. Ahora bien, con respecto a comer la carne ofrecida a los ídolos, sabemos que un ídolo no representa nada real y que no hay más los acostumbrados a la idolatría hasta hace poco. Siguen comiendo la carne como si estuviera consagrada a los ídolos, y puesto que su conciencia está poco formada, pecan. No es ciertamente la comida lo que nos hará agradables a Dios, ni vamos a ser mejores o peores por comer o no comer. Pero tengan cuidado de que esa libertad de ustedes no sea ocasión de pecado para los que tienen la conciencia poco formada. Porque si a ti, que sabes estas cosas, te ve a alguien sentado a la mesa en un templo de los ídolos, no se creerá autorizado por su conciencia, que está poco formada, a comer de lo sacrificado a los ídolos. Entonces, por culpa de tu conocimiento, haces que se pierda el hermano que tiene la conciencia poco formada, por quien murió Cristo. De esta manera, al pecar ustedes contra sus hermanos, haciendo daño a su conciencia poco formada, pecan contra Cristo. Por lo tanto, si un alimento le es ocasión de pecado a mi hermano, nunca comeré carne para no darle ocasión de pecado. Palabra de Dios. Te alabamos, Señor. Salmo 139. Señor, no dejes que me pierda. Tú me conoces, Señor, profundamente. Tú conoces cuando me siento y me levanto. Desde lejos sabes mis pensamientos. Tú observas mi camino y mi descanso. Todas mis sendas te son familiares. Señor, no dejes que me pierda. Tú formaste mis entrañas, me tejiste en el seno materno. Te doy gracias por tan grandes maravillas. Soy un prodigio, y tus obras son prodigiosas. Señor, no dejes que me pierda. Examíname, Dios mío, para conocer mi corazón. Ponme a prueba para conocer mis sentimientos, y si mi camino se desvía, no dejes que me pierda. Señor, no dejes que me pierda. Del Santo Evangelio según San Lucas, capítulo 6, versículos 27 al 38. En aquel tiempo Jesús dijo a sus discípulos: amen a sus enemigos, hagan el bien a los de la otra. Al que te quite el manto, déjalo llevarse también la túnica. Al que te pida, dale. Y al que se lleve lo tuyo, no se lo reclames. Traten a los demás como quieran que los traten a ustedes, porque si aman solo a los que los aman, ¿qué hacen de extraordinario? También los pecadores, si prestan solamente cuando esperan cobrar, ¿qué hacen de extraordinario? También los pecadores prestan a otros pecadores con la intención de cobrárselo después. Ustedes, en cambio, amen a sus enemigos, hagan el bien y presten sin esperar recompensa. Así tendrán un gran premio y serán hijos del Altísimo, porque Él es bueno hasta con los malos y los ingratos. Sean misericordiosos, como su Padre es misericordioso. No juzguen y no serán juzgados. No condenen y no serán condenados. Perdonen y serán perdonados. Den y se les dará. Recibirán una medida buena, bien sacudida, apretada y rebosante, en los pliegues de su túnica, porque con la misma medida con que midan, serán medidos. Palabra del Señor.

0: Gloria a ti, Señor Jesús.
1: La primera lectura tomada del apóstol San Pablo en la comunidad de Corinto nos lanza de entrada una frase monumental: el conocimiento humano engríe, infla, enorgullece, ensoberbece, y sólo el amor y la caridad edifican. Mira cuál es el camino que has tomado en tu vida y descubre qué difícil es encontrar personas de las que llamamos en el mundo eruditas, de formación enciclopédica, humildes, sencillas de corazón, y por el contrario descubrir que aquellas personas llenas de amor, de justicia y de caridad son las que más nos han edificado en nuestra vida, empezando por las personas de nuestras propias mamás. A los maestros se les admira, pero no necesariamente son los que mueven el mundo. Son aquellos profetas, mujeres y hombres, que en una vida sencilla, pero de amor profundo y exquisito, los que nos mueven, nos edifican, nos inspiran. Pero Pablo continúa su reflexión afirmando que si alguno cree conocer sobre el mundo, en el fondo es un ignorante, porque mientras más conocemos, más descubrimos lo poco que sabemos ante la inmensidad del misterio de la vida, ante la inmensidad del misterio del universo, ante la inmensidad del misterio de la historia del mundo. Continuará Pablo hablando de que no caigamos en la tentación de hacer ídolos de nada, ya que solo hay un Dios. Es el Padre de los cielos, de quien procede todo y que se ha manifestado en Jesucristo, porque en todos existimos a través de la persona divina de Jesús. Pero continúan las lecturas de hoy con un bellísimo mensaje. El Salmo responsorial es un deseo profundo del corazón del salmista para ser guiado por Dios por el camino eterno. Y clamará diciendo: Señor, tú me sondeas y me conoces. Sabes de mí cuando me siento o me levanto. De lejos penetras mis pensamientos, distingues mi camino y mi descanso. Todas mis sendas te son familiares. Tú has creado mis entrañas, mis vísceras, me has tejido en el seno de mi madre. Te doy gracias porque me has formado portentosamente, porque son admirables tus obras. Que esta primera lectura de Pablo a los Corintios y este bellísimo salmo nos prepare para entender el mandamiento más difícil de asumir a lo largo de toda la Sagrada Biblia. Es que muchas personas a lo largo de mi vida sacerdotal me dicen: Padre, no soy capaz de cumplir este texto que señala el evangelista Lucas cuando afirmará: amen a sus enemigos, hagan el bien a los que los odian, bendigan a los que los maldicen, oren por los que los calumnian. ¡Qué impresionantes, qué exigentes y qué difíciles estas cuatro afirmaciones lapidarias y paradigmáticas! Y a renglón seguido, Jesús mostrará claramente que es un imperativo de la vida del cristiano amar a los enemigos, hacer el bien a los que los odian, bendecir a los que nos maldicen y orar por los que nos calumnian o injurian. Y agregará: si alguien te pega en una mejilla, preséntale la otra. Si alguien por frío te pide la capa que llevas para protegerte, en el camino de un pueblo a otro, entrégale también la túnica. y aquel menesteroso

0: mendigo que te pide prestado, dale, y al que se lleve lo tuyo, no se lo reclames, y lanzará una afirmación lapidaria, impresionante, que es una verdadera máxima evangélica de vida. Traten siempre a los demás como quieren que ellos los traten a ustedes. Hoy pregúntate, si tú quieres respeto, trata con respeto. Si tú quieres misericordia, trata con misericordia. Si tú quieres justicia, trata a los demás con justicia. Pero Jesús dará un ingrediente adicional que hace este trato más exigente. No lo hagas solo con tu familia o los que amas. Eso también lo hacen los paganos. Si solo haces el bien a quien es amigo o cercano a ti, también los pecadores hacen lo mismo. Y si prestas dinero esperando recuperar la inversión y aun con intereses, también los paganos hacen lo mismo. Pero Jesús precisará, ustedes no, háganlo como un mandato de Dios, lleno del Espíritu de Dios, y para dar gloria a Dios. Así y sólo así su recompensa en el cielo será grande, porque están obrando como Dios. Están siendo misericordiosos como Dios Padre es misericordioso, que hace salir el sol sobre buenos y malos, y hace caer la lluvia sobre justos e injustos. Y culminará este evangelio de una manera impresionante, invitándonos a unas actitudes puntuales. No juzguemos de los demás para no ser juzgados. No condenemos a nadie para que no nos condenen a nosotros, como nos da de ir y de dolor ser condenados por los demás. Perdonemos y seremos perdonados. Demos y se nos dará. A partir de estas cuatro actitudes reconocemos la ley universal de la retribución, cuando otros textos evangélicos señalan: el que siembra tacañamente, tacañamente cosechará, y el que siembra generosamente en la vida, generosamente la vida le dará. Hoy, si no quieres ser juzgado, no juzgues. No te gusta ser condenado, no condenes. Quieres ser perdonado, perdona. Quieres que otros te den, tú tienes que dar primero. Y Jesús concluye el evangelio diciendo: la medida de amor, la medida de justicia, la medida de generosidad que nosotros utilicemos con los demás, con esa misma medida Dios nos va a mirar, a medir a cada uno de nosotros. Es un evangelio impresionante donde Dios Padre se pone como ejemplo despojándose de lo propio, y por eso nos pide despojarnos de nosotros mismos, poniendo la otra mejilla, dando la túnica, no reclamando lo prestado, amando sin hacer distinciones, amando sin juzgar, sin condenar, perdonando y dando a los demás. Y esa es la manera de amar del Padre, y así seremos perfectos, como el Padre de los cielos es perfecto. Concluyo diciéndote que si, como muchas personas afirman, Padre, me desanimo al escuchar este evangelio, me doy cuenta de lo lejos que estoy de vivir ese evangelio y de ser un verdadero cristiano, yo te digo, no te desanimes. En lo humano es quizás el mandamiento de Dios más difícil de acoger, aceptar, vivir en la vida cotidiana, pero por gracia de Dios, por don de Dios, por regalo de Dios, y solo como una gracia, un regalo y un don de Dios, seremos capaces de amar al enemigo de hacer el bien al que nos odia, de bendecir al que nos maldice y de orar por aquellos que nos calumnian. Ánimo. Jesús no pide imposibles. Jesús no exige lo que no somos capaces de cumplir. Pide la gracia a Dios y tendrás un corazón grande como el Padre de los cielos para amar, hacer el bien, bendecir y orar por aquellos que te maldicen, te calumnian y te odian. Que el Señor te bendiga en este día, en el nombre del Padre y del Hijo y del Espíritu Santo. Amén.
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6: Son las 5 con 58 minutos.

Gloria, gloria a Dios en las alturas, paz en la tierra a los hombres y mujeres de buena voluntad, con ánimo. 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Gracias, como siempre, el programa a la plaza.

0: Son las 6:22.
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De parte nuestra, Claudio y el compa, nuestro saludo para JR, el profesional, en sintonía con el programa. Bueno, y hoy yo quiero dedicarle el programa con mucho cariño a la doctora Paula Mariano, también a mi compadre Canario, José Canario. Saludo también en todo, pero a Richard, el hombre de los chicharrones, y saludar a Bacon Pueblano, Tomás, la familia de Tomás, aquí en La Berico Miranda. Aquí estamos, hype, luego, hype, gana. Melvin González gozando con el programa, apoyando el programa, y hoy en

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1: Señor, yo no sé lo que me espera este día, pero con fe y confianza lo pongo todo en tus manos.

0: Fe es adelantarse a la victoria. Y agradecer antes de que ocurra es sentir paz en el corazón, sabiendo que Dios no va a fallar.
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Bueno, en el día de hoy el Teque anuncia que necesita una chica de miércoles a sábado, de 3 de la tarde a 11 de la noche. 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JR, usted sabe que lo quiero, Balsa. Mañana, Dios mediante, mañana viernes, audición igualita.

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2: De la primera carta a los Corintios, capítulo 8, versículos 1b al 7, 11 al 13. Queridos hermanos, ya sé que todos ustedes conocen lo que está permitido con respecto a la carne inmolada a los ídolos. Pero cuidado, porque el puro hecho de conocer llena de soberbia. El amor, en cambio, hace el bien. Y si alguno piensa que ese conocimiento le basta, no tiene idea de lo que es el verdadero conocimiento. Pero aquel que ama a Dios es verdaderamente conocido por Dios. Ahora bien, con respecto a

0: comer la carne ofrecida a los ídolos, sabemos que un ídolo no representa nada real y que no hay más que un solo Dios. Pues aun cuando se hable de dioses del cielo y de la tierra, como si hubiera muchos dioses y muchos señores, sin embargo, para nosotros no hay más que un solo Dios, el Padre, de quien todo precede y es nuestro destino, y un solo Señor, Jesucristo, por quien existen todas las cosas y por el cual también nosotros existimos. Mas no todos saben esto, pues algunos acostumbrados a la idolatría hasta hace poco, siguen comiendo la carne como si estuviera consagrada a los ídolos, y puesto que su conciencia está poco formada, pecan. No es ciertamente la comida lo que nos hará agradables a Dios, ni vamos a ser mejores o peores por comer o no comer. Pero tengan cuidado de que esa libertad de ustedes no sea ocasión de pecado para los que tienen la conciencia poco formada. Porque si a ti, que sabes estas cosas, te ve a alguien sentado a la mesa en un templo de los ídolos, no se creerá autorizado por su conciencia, que está poco formada, a comer de lo sacrificado a los ídolos. Entonces, por culpa de tu conocimiento, haces que se pierda el hermano que tiene la conciencia poco formada, por quien murió Cristo. De esta manera, al pecar ustedes contra sus hermanos, haciendo daño a su conciencia poco formada, pecan contra Cristo. Por lo tanto, si un alimento le es ocasión de pecado a mi hermano, nunca comeré carne para no darle ocasión de pecado. Palabra de Dios. Te alabamos, Señor. Salmo 139. Señor, no dejes que me pierda. Tú me conoces, Señor, profundamente. Tú conoces cuando me siento y me levanto. Desde lejos sabes mis pensamientos. Tú observas mi camino y mi descanso. Todas mis sendas te son familiares. Señor, no dejes que me pierda. Tú formaste mis entrañas. Me tejiste en el seno materno. Te doy gracias por tan grandes maravillas. Soy un prodigio, y tus obras son prodigiosas. Señor, no dejes que me pierda. Examíname, Dios mío, para conocer mi corazón. Ponme a prueba para conocer mis sentimientos, y si mi camino se desvía, no dejes que me pierda. Señor, no dejes que me pierda. Del Santo Evangelio según San Lucas, capítulo 6, versículos 27 al 38. En aquel tiempo Jesús dijo a sus discípulos: amen a sus enemigos, hagan el bien a los que los aborrecen, bendigan a quienes los maldicen y oren por quienes los difaman. Al que te golpee en una mejilla, preséntale la otra. Al que te quite el manto, déjalo llevarse también la túnica. Al que te pida, dale. Y al que se lleve lo tuyo, no se lo reclames. Traten a los demás como quieran que los traten a ustedes, porque si aman solo a los que los aman, ¿qué hacen de extraordinario? También los pecadores aman a quienes los aman. Si hacen el bien solo a los que les hacen el bien, ¿qué tiene de extraordinario? Lo mismo hacen los pecadores. Si prestan solamente cuando esperan cobrar, ¿qué hacen de extraordinario? También los pecadores prestan a otros pecadores con la intención de cobrárselo después. Ustedes, en cambio, amen a sus enemigos, hagan el bien y presten sin esperar recompensa. Así tendrán un gran premio y serán hijos del Altísimo, porque Él es bueno hasta con los malos y los ingratos. Sean misericordiosos, como su Padre es misericordioso. No juzguen y no serán juzgados. No condenen y no serán condenados. Perdonen y serán perdonados. Den y se les dará. Recibirán una medida buena, bien sacudida, apretada y rebosante en los pliegues de su túnica, porque con la misma medida con que midan, serán medidos. Palabra del Señor. Gloria a ti, Señor Jesús.
1: La primera lectura tomada del apóstol San Pablo en la comunidad de Corinto nos lanza de entrada una frase muy

Monumental. El conocimiento humano engríe, infla, enorgullece, ensoberbece, y sólo el amor y la caridad edifican. Mira cuál es el camino que has tomado en tu vida y descubre qué difícil es encontrar personas de las que llamamos en el mundo eruditas, de formación enciclopédica, humildes, sencillas de corazón, y por el contrario descubrir que aquellas personas llenas de amor, de justicia y de caridad son las que más nos han edificado en nuestra vida, empezando por las personas de nuestras propias mamás. A los maestros se les admira, pero no necesariamente son los que mueven el mundo. Son aquellos profetas, mujeres y hombres, que en una vida sencilla, pero de amor profundo y exquisito, los que nos mueven, nos edifican, nos inspiran. Pero Pablo continúa su reflexión afirmando que si alguno cree conocer sobre el mundo, en el fondo es un ignorante, porque mientras más conocemos, más descubrimos lo poco que sabemos ante la inmensidad del misterio de la vida, ante la inmensidad del misterio del universo, ante la inmensidad del misterio de la historia del mundo. Continuará Pablo hablando de que no caigamos en la tentación de hacer ídolos de nada, ya que solo hay un Dios. Es el Padre de los cielos, de quien procede todo y que se ha manifestado en Jesucristo, porque en todos existimos a través de la persona divina de Jesús. Pero continúa la lectura de hoy con un bellísimo mensaje. El Salmo responsorial es un deseo profundo del corazón del salmista para ser guiado por Dios por el camino eterno. Y clamará diciendo: Señor, tú me sondeas y me conoces. Sabes de mí cuando me siento o me levanto. De lejos penetras mis pensamientos, distingues mi camino y mi descanso. Todas mis sendas te son familiares. Tú has creado mis entrañas, mis vísceras, me has tejido en el seno de mi madre. Te doy gracias porque me has formado portentosamente, porque son admirables tus obras. Que esta primera lectura de Pablo a los Corintios y este bellísimo salmo nos prepare para entender el mandamiento más difícil de asumir a lo largo de toda la Sagrada Biblia. Es que muchas personas a lo largo de mi vida sacerdotal me dicen: Padre, no soy capaz de cumplir este texto que señala el evangelista Lucas cuando afirmará: amen a sus enemigos, hagan el bien a los que los odian, bendigan a los que los maldicen, oren por los que los calumnian. ¡Qué impresionantes, qué exigentes y qué difíciles estas cuatro afirmaciones lapidarias y paradigmáticas! Y a renglón seguido, Jesús mostrará claramente que es un imperativo de la vida del cristiano amar a los enemigos, hacer el bien a los que los odian, bendecir a los que nos maldicen y orar por los que nos calumnian o injurian. Y agregará: si alguien te pega en una mejilla, preséntale la otra. Si alguien por frío te pide la capa que llevas para protegerte, en el camino de un pueblo a otro, entrégale también la túnica. Y aquel menesteroso mendigo que te pide prestado, dale. Y al que se lleve lo tuyo, no se lo reclames. Y lanzará una afirmación lapidaria, impresionante,

es una verdadera máxima evangélica de vida. Traten siempre a los demás como quieren que ellos los traten a ustedes. Hoy pregúntate, si tú quieres respeto, trata con respeto. Si tú quieres misericordia, trata con misericordia. Si tú quieres justicia, trata a los demás con justicia. Pero Jesús dará un ingrediente adicional que hace este trato más exigente. No lo hagas solo con tu familia o los que amas. Eso también lo hacen los paganos. Si solo haces el bien a quien es amigo o cercano a ti, también los pecadores hacen lo mismo. Y si prestas dinero esperando recuperar la inversión y aun con intereses, también los paganos hacen lo mismo. Pero Jesús precisará, ustedes no, háganlo como un mandato de Dios, lleno del Espíritu de Dios y para dar gloria a Dios. Así y sólo así su recompensa en el cielo será grande, porque están obrando como Dios. Están siendo misericordiosos como Dios Padre es misericordioso, que hace salir el sol sobre buenos y malos, y hace caer la lluvia sobre justos e injustos. Y culminará este evangelio de una manera impresionante, invitándonos a unas actitudes puntuales. No juzguemos de los demás para no ser juzgados. No condenemos a nadie para que no nos condenen a nosotros como nos da de ira y de dolor ser condenados por los demás. Perdonemos y seremos perdonados. Demos y se nos dará. A partir de estas cuatro actitudes reconocemos la ley universal de la retribución cuando otros textos evangélicos señalan el que siembra tacañamente, tacañamente cosechará, y el que siembra generosamente en la vida, generosamente la vida le dará. Hoy, si no quieres ser juzgado, no juzgues. No te gusta ser condenado, no condenes. ¿Quieres ser perdonado? Perdona. ¿Quieres que otros te den? Tú tienes que dar primero. Y Jesús concluye el evangelio diciendo, la medida de amor, la medida de justicia, la medida de generosidad que nosotros utilicemos con los demás, con esa misma medida, Dios nos va a mirar, a medir a cada uno de nosotros. Es un evangelio impresionante donde Dios Padre se pone como ejemplo despojándose de lo propio y por eso nos pide despojarnos de nosotros mismos, poniendo la otra mejilla, dando la túnica, no reclamando lo prestado, amando sin hacer distinciones, amando sin juzgar, sin condenar, perdonando y dando a los demás. Y esa es la manera de amar del Padre, y así seremos perfectos, como el Padre de los cielos es perfecto. Concluyo diciéndote que si como muchas personas afirman, Padre, me desanimo al escuchar este evangelio, me doy cuenta de lo lejos que estoy de vivir ese evangelio y de ser un verdadero cristiano, yo te digo, no te desanimes. En lo humano es quizás el mandamiento de Dios más difícil de acoger, aceptar, vivir en la vida cotidiana, pero por gracia de Dios, por don de Dios, por regalo de Dios, y solo como una gracia, un regalo y un don de Dios, seremos capaces de amar al enemigo, de hacer el bien al que nos odia, de bendecir al que nos maldice y de orar por aquellos que nos calumnian. Ánimo. Jesús no pide imposibles,

0: Jesús no exige lo que no somos capaces de cumplir. Pide la gracia a Dios y tendrás un corazón grande como el Padre de los cielos para amar, hacer el bien, bendecir y orar por aquellos que te maldicen, te calumnian y te odian. Que el Señor te bendiga en este día, en el nombre del Padre y del Hijo y del Espíritu Santo. Amén.
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4: De la primera carta a los Corintios, capítulo 8, versículos 1b al 7, 11 al 13. Queridos hermanos, ya sé que todos ustedes conocen lo que está permitido con respecto a la carne inmolada a los ídolos. Pero cuidado, porque el puro hecho de conocer llena de soberbia. El amor, en cambio, hace el bien, y si alguno piensa que ese conocimiento le basta, no tiene idea de lo que es el verdadero conocimiento. Pero aquel que ama a Dios es verdaderamente conocido por Dios. Ahora bien, con respecto a comer la carne ofrecida a los ídolos, sabemos que un ídolo no representa nada real y que no hay más que un solo Dios. Pues aun cuando se hable de dioses del cielo y de la tierra, como si hubiera muchos dioses y muchos señores. Sin embargo, para nosotros no hay más que un solo Dios, el Padre, de quien todo precede y es nuestro destino, y un solo Señor, Jesucristo, por quien existen todas las cosas y por el cual también nosotros existimos. Mas no todos saben esto, pues algunos acostumbrados a la idolatría hasta hace poco, siguen comiendo la carne como si estuviera consagrada a los ídolos, y puesto que su conciencia está poco formada, pecan. No es ciertamente la comida lo que nos hará agradables a Dios, ni vamos a ser mejores o peores por comer o no comer. Pero tengan cuidado de que esa libertad de ustedes no sea ocasión de pecado para los que tienen la conciencia poco formada. Porque si a ti, que sabes estas cosas, te ve a alguien sentado a la mesa en un templo de los ídolos, ¿no se creerá autorizado por su conciencia, que está poco formada, a comer de lo sacrificado a los ídolos? Entonces, por culpa de tu conocimiento, haces que se pierda el hermano que tiene la conciencia poco formada, por quien murió Cristo. De esta manera, al pecar ustedes contra sus hermanos, haciendo daño a su conciencia poco formada, pecan contra Cristo. Por lo tanto, si un alimento le es ocasión de pecado a mi hermano, nunca comeré carne para no darle ocasión de pecado. Palabra de Dios. Te alabamos, Señor. Salmo 139. Señor, no dejes que me pierda. Tú me conoces, Señor, profundamente. Tú conoces cuando me siento y me levanto. Desde lejos sabes mis pensamientos, tú observas mi camino y mi descanso. Todas mis sendas te son familiares. Señor, no dejes que me pierda. Tú formaste mis entrañas, me tejiste en el seno materno. Te doy gracias por tan grandes maravillas. Soy un prodigio, y tus obras son prodigiosas. Señor, no dejes que me pierda. Examíname, Dios mío, para conocer mi corazón. Ponme a prueba para conocer mis sentimientos, y si mi camino se desvía, no dejes que me pierda. Señor, no dejes que me pierda. Del Santo Evangelio según San Lucas, capítulo 6, versículos 27 al 38. En aquel tiempo Jesús dijo a sus discípulos: amen a sus enemigos, hagan el bien a los que los aborrecen, bendigan a quienes los maldicen y oren por quienes los difaman. Al que te golpee en una mejilla, preséntale la otra. Al que te quite el manto, déjalo llevarse también la túnica. Al que te pida, dale. Y al que se lleve lo tuyo, no se lo reclames. Traten a los demás como quieran que los traten a ustedes, porque si aman solo a los que los aman, ¿qué hacen de extraordinario? También los pecadores aman a quienes los aman. Si hacen el bien solo a los que les hacen el bien, ¿qué tiene de extraordinario? Lo mismo.

0: hacen los pecadores? Si prestan solamente cuando esperan cobrar, ¿qué hacen de extraordinario? También los pecadores prestan a otros pecadores con la intención de cobrárselo después. Ustedes, en cambio, amen a sus enemigos, hagan el bien y presten sin esperar recompensa. Así tendrán un gran premio y serán hijos del Altísimo, porque Él es bueno hasta con los malos y los ingratos. Sean misericordiosos, como su Padre es misericordioso. No juzguen y no serán juzgados. No condenen y no serán condenados. Perdonen y serán perdonados. Den y se les dará. Recibirán una medida buena, bien sacudida, apretada y rebosante en los pliegues de su túnica, porque con la misma medida con que midan, serán medidos. Palabra del Señor. Gloria a ti, Señor Jesús.
1: La primera lectura tomada del apóstol San Pablo a la comunidad de Corinto nos lanza de entrada una frase monumental: el conocimiento humano engríe, infla, enorgullece, ensoberbece, y sólo el amor y la caridad edifican. Mira cuál es el camino que has tomado en tu vida y descubre qué difícil es encontrar personas de las que llamamos en el mundo eruditas, de formación enciclopédica, humildes, sencillas de corazón, y por el contrario descubrir que aquellas personas llenas de amor, de justicia y de caridad son las que más nos han edificado en nuestra vida, empezando por las personas de nuestras propias mamás. A los maestros se les admira, pero no necesariamente son los que mueven el mundo. Son aquellos profetas, mujeres y hombres, que en una vida sencilla, pero de amor profundo y exquisito, los que nos mueven, nos edifican, nos inspiran. Pero Pablo continúa su reflexión afirmando que si alguno cree conocer sobre el mundo, en el fondo es un ignorante, porque mientras más conocemos, más descubrimos lo poco que sabemos ante la inmensidad del misterio de la vida, ante la inmensidad del misterio del universo, ante la inmensidad del misterio de la historia del mundo. Continuará Pablo hablando de que no caigamos en la tentación de hacer ídolos de nada, ya que solo hay un Dios. Es el Padre de los cielos, de quien procede todo y que se ha manifestado en Jesucristo, por quien todos existimos a través de la persona divina de Jesús. Pero continúan las lecturas de hoy con un bellísimo mensaje. El Salmo responsorial es un deseo profundo del corazón del salmista para ser guiado por Dios por el camino eterno. Y clamará diciendo: Señor, tú me sondeas y me conoces. Sabes de mí cuando me siento o me levanto. De lejos penetras mis pensamientos, distingues mi camino y mi descanso. Todas mis sendas te son familiares. Tú has creado mis entrañas, mis vísceras. Me has tejido en el seno de mi madre. Te doy gracias porque me has formado portentosamente, porque son admirables tus obras. Que esta primera lectura de Pablo a los Corintios y este bellísimo salmo nos prepare para entender el mandamiento más difícil de asumir a lo largo de toda la Sagrada Biblia. Es que muchas personas a lo largo de mi vida sacerdotal me dicen: Padre, no soy capaz de cumplir este texto que señala el evangelista Lucas cuando afirmará: amen a sus enemigos. hagan el bien.

a los que los odian, bendigan a los que los maldicen, oren por los que los calumnian. ¡Qué impresionantes, qué exigentes y qué difíciles estas cuatro afirmaciones lapidarias y paradigmáticas! Y a renglón seguido, Jesús mostrará claramente que es un imperativo de la vida del cristiano amar a los enemigos, hacer el bien a los que los odian, bendecir a los que nos maldicen y orar por los que nos calumnian o injurian. Y agregará, si alguien te pega en una mejilla, preséntale la otra. Si alguien por frío te pide la capa que llevas para protegerte, en el camino de un pueblo a otro, entrégale también la túnica. Y aquel menesteroso mendigo que te pide prestado, dale. Y al que se lleve lo tuyo, no se lo reclames. Y lanzará una afirmación lapidaria, impresionante, que es una verdadera máxima evangélica de vida. Traten siempre a los demás como quieren que ellos los traten a ustedes. Hoy pregúntate, si tú quieres respeto, trata con respeto. Si tú quieres misericordia, trata con misericordia. Si tú quieres justicia, trata a los demás con justicia. Pero Jesús dará un ingrediente adicional que hace este trato más exigente. No lo hagas solo con tu familia o los que amas. Eso también lo hacen los paganos. Si solo haces el bien a quien es amigo o cercano a ti, también los pecadores hacen lo mismo. Y si prestas dinero esperando recuperar la inversión y aun con intereses, también los paganos hacen lo mismo. Pero Jesús precisará, ustedes no, háganlo como un mandato de Dios, lleno del Espíritu de Dios y para dar gloria a Dios. Así y sólo así su recompensa en el cielo será grande, porque están obrando como Dios. Están siendo misericordiosos como Dios Padre es misericordioso, que hace salir el sol sobre buenos y malos, y hace caer la lluvia sobre justos e injustos. Y culminará este evangelio de una manera impresionante, invitándonos a unas actitudes puntuales. No juzguemos de los demás para no ser juzgados. No condenemos a nadie para que no nos condenen a nosotros, como nos da de ir y de dolor ser condenados por los demás. Perdonemos y seremos perdonados. Demos y se nos dará. A partir de estas cuatro actitudes reconocemos la ley universal de la retribución, cuando otros textos evangélicos señalan: el que siembra tacañamente, tacañamente cosechará, y el que siembra generosamente en la vida, generosamente la vida le dará. Hoy, si no quieres ser juzgado, no juzgues. No te gusta ser condenado, no condenes. Quieres ser perdonado, perdona. Quieres que otros te den, tú tienes que dar primero. Y Jesús concluye el evangelio diciendo, la medida de amor, la medida de justicia, la medida de generosidad que nosotros utilicemos con los demás, con esa misma medida, Dios nos va a mirar, a medir a cada uno de nosotros. Es un evangelio impresionante donde Dios Padre se pone como ejemplo despojándose de lo propio, y por eso nos pide despojarnos de nosotros mismos, poniendo la otra mejilla, dando la túnica, no reclamando lo prestado, amando sin hacer distinciones, amando sin juzgar, sin condenar, perdonando y dando a los demás. Y esa es la manera de amar del Padre,
y así.

0: en la vida cotidiana, pero por gracia de Dios, por don de Dios, por regalo de Dios, y solo como una gracia, un regalo y un don de Dios, seremos capaces de amar al enemigo, de hacer el bien al que nos odia, de bendecir al que nos maldice y de orar por aquellos que nos calumnian. Ánimo. Jesús no pide imposibles. Jesús no exige lo que no somos capaces de cumplir. Pide la gracia a Dios y tendrás un corazón grande como el Padre de los cielos para amar, hacer el bien, bendecir y orar por aquellos que te maldicen, te calumnian y te odian. Que el Señor te bendiga en este día, en el nombre del Padre y del Hijo y del Espíritu Santo. Amén.
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0: Puenten.
1: Son las 9:02.
2: Buenos días. Buenos días.

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La mundial que en cima, la mañana del jueves, antesala de tu fin de semana, 10 de septiembre. Hoy comienzan los conciertos de Dalvin La Melodía. Ayer estuve en los ensayos, allá en el Coca-Cola Music Hall. Promete un evento para la historia. Este jovencito que llega a deleitar el paladar auditivo de nuestra audiencia, de la gente que consume su bachata. Claro que sí, como debe ser. Papá Bretón ayer me estaba atacando porque me dijo: tú estás muy distraído, estás diciendo que es lunes, el miércoles. Oye, lamentando mucho. A veces hay tanto trabajo y uno se enfoca en otras cosas. Y es así, este trabajo necesita mucha concentración, producción, ayúdeme ahí. Saludando a mi gente de Radio Que No Se Apaga, porque son muchos radios que se mantienen en el 103.7, en el 96.1 y en el 1600. Señores, y hay un riesgo de infertilidad que es 1.4 veces mayor en las mujeres que fuman. Es una advertencia de la OMS y es importante bajarle un poquito a ese humo para que puedan ser fértiles. Ayúdeme ahí. No termine la natalidad de Puerto Rico.

Que está en uno de sus momentos críticos. La policía solicita ayuda para localizar una adolescente que está desaparecida. Fue vista por última vez el 4 de septiembre en el residencial Manuela Pérez. La joven Williams Rivera Rivas, de 15 años, quien fue vista por última vez allá el 4 de septiembre en el residencial en Atorrey. La adolescente fue reportada desaparecida hoy miércoles por su tía, como Ashley M. Sosa Pimentel. Esa es su tía, que dio parte a la policía, quien reportó, se la entregó a su madre biológica, eso de las 7:04 de la noche, y desde entonces desconoce su paradero. Se presume que abandonó el lugar sin notificar. Ustedes, si puede ayudar a que esa familia recupere esa adolescente, Williamín Rivera Rivas, de 15 años. Ayúdeme ahí. Muchas gracias. Así está la Mundial, Cadena Cima en la mañana. El jueves, antesala de tu fin de semana, hoy comienzan los conciertos. Si usted va para allá, allá nos vemos, Dios mediante. Vamos a estar allí haciendo un corito sano. La Mundial, Cadena Cima, más música. Buenos días.

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las 2 de la tarde. 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

hora de merengue, bachata, salsa. 11:05 en la mañana del jueves, antesala de tu fin de semana, 10 de septiembre. Señores, nos vamos para el Coca-Cola Music Hall. Hoy comienzan los conciertos de Dalvin y la Melodía. Dalvin, la Melodía en PR. Prepárate que va a ser algo fuera.

con la Mundial Cadena Cima, gracias a la gente de radio que no se apaga, la gente de Comlado Famboroyán que están por ahí, Junior, Rolando, todo el equipo, gracias a José Bonilla que de temprano está muy activo. Vamos a

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a las 2 de la tarde. El mensaje número 5 con una foto a nuestro WhatsApp.

esté con su esposa románticamente dándose un beso. 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Va a remontarte a esa época maravillosa. 2 de la tarde en punto hoy. 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Ahí, usted quiere estar ahí.

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Recuerda que el jueves 17 se presenta en Puerto Rico la última vuelta de Ricardo Montaner. 2 de la tarde, mensaje número 5, una foto con su dama. 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
0: 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Vamos con más.

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todo un universo que tiene a su frente para realizar todos sus proyectos. ¡Haz música! ¡Buenos días! Oye esto que te conviene. Hay una fuerza motriz más poderosa que el vapor. Ya saben que los trenes antes viajaban con vapor. La electricidad y la energía atómica. Esa es una fuerza motriz poderosa. Pero lo más poderoso aquí de todo esto es la voluntad. ¡Wow! Hay una fuerza motriz más poderosa que el vapor, la electricidad y la energía atómica. Es la voluntad. Póngase las pilas que estamos en esto. Claro que yes. No todo el mundo tiene la iniciativa de hacer las cosas, pero siempre habrá un momento para nosotros tomar la decisión de ponernos las pilas. En este día lleno de mucha música a través del 103.7 en tu radio. Nos fuimos. ¿Cómo es que dice? Vaya, vaya.

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1: Son las 12:06.

Bueno, a las 2 o a la 1, no te preocupes, tiene que estar ahí. Voy a regalar dos boletos para que vaya con nosotros a Ricardo Montaner, que se presenta en su segunda función este 17 de septiembre en el Choliseo de Puerto Rico, en el Choli. Ay, ay, ay. Y este domingo, papá Bretón tiene el compromiso de tener un especial, bueno.

¡Vamos arriba! Que seguimos gozando en este miércoles, mitad de semana, Martín R. Bretón. ¡Vamos ya con más música! 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

Wanderly, maestro Wanderly, estamos ready para hoy. ¿Cuáles son los temas que va a durar? Wanderly tiene un popurrí durísimo para hoy. A romper esa tarima a niveles

0: para el concierto de Ricardo Montaner este 17, señores, este mismo 17 de septiembre allá en el Choli. Usted va a disfrutar de toda esa discografía de un artista que para mí es que se va a retirar, porque dice la última vuelta, se llama el concierto, y tengo mucha gente ahí. Bueno, en breve continuamos. 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
1: 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Buen provecho, Puerto Rico. 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

Hacemos un corte. En unos instantes, estamos de vuelta. 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

dos boletos para el concierto de Ricardo Montaner. Jueves 17 de septiembre en el Coliseo de Puerto Rico. Vamos arriba con este bloque encendido. Especial para Billy, que está conectado allá.

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0: cómo fue la sentencia de Elvia Cabrera Rivera, que escuchó su sentencia marcando el resto de su vida en la cárcel, señores. 102 años de prisión a cumplir de forma consecutiva. Dice producción que tiene el audio por ahí. Producción, ayúdeme ahí. Vamos a escuchar, vamos a escuchar.
1: 3 años a cumplir en una institución penal. Ambos casos por disposición de ley son consecutivos entre sí.
0: Producción, póngame el audio completo para que la gente escuche el audio. Vamos a escuchar.
1: Este tribunal procede a dictar sentencia. En cuanto al caso del artículo 6.06 de la ley de armas, el tribunal sentencia a la señora Elvia Cabrera a 3 años a cumplir en una institución penal. En cuanto al artículo 93A del Código Penal, asesinato en primer grado, el tribunal la sentencia a 99 años a cumplir en una institución penal. Ambos casos por disposición de ley son consecutivos entre sí. Para un total de 102 años a cumplir en una institución penal, se impone el pago de la pena especial, se ordena abonar la preventiva. ¿Algo más, abogado?
2: Únicamente solicitarle, honorable juez, que si puede disponer en la sentencia que se extinga la pena del artículo 6.06 de la ley de armas en primera instancia.
1: No ha lugar. ¿Algo más, señora fiscal? Nada, pues nuestra parte. Señora alguacil.
0: Bueno, ya ustedes escucharon, esto fue por el asesinato de la jovencita Gabriela Nicole Pratt Rosario, quien fue asesinada el año pasado, y ustedes saben que esto ha estado en todos los foros. Esta es la conclusión de este proceso. Dentro de todo, aquí pierde todo, pierde Puerto Rico, pierde el lado donde está la afectada, que fue la familia que perdió a su hija también. Del otro lado, quien tomaron acciones también por esa parte, esa familia se desintegra, esa familia tiene ahora esa situación, tanto la madre como la hija, que están pasando por ese proceso de cárcel. ¡Wow! Increíble, pero así funciona la ley y verdaderamente hay que tener cuenta con esto. Los hijos hay que orientarlos, seguirle diciendo lo bueno y lo malo de cada cosa. Muy importante, porque a veces dejamos a los muchachos a la intemperie y estos son los resultados. Ellos toman acciones por ellos mismos, a veces motivados también por adultos. Y esto no es permitido bajo la ley terrenal y mucho menos la ley de Dios, porque nadie tiene derecho a quitarle la vida a otro ser humano igual que él. Otra solicitada.

Osaka, que estará en el Coca-Cola 31 de octubre. Usted va para allá, hermano. Alejandro, ahí está la suya. En breve, señores, sacamos el ganador de los boletos de Ricardo Alfonso.

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Si no, usted no es muy cibernético, 783-29.

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1: 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Ay, ay, ay. Nos fuimos. Hoy arranca.

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1: Mira, aguántalo ahí. Aclárame esto. Que lo aguantes ahí, mamá.

0: José Bonilla. Tengo doble impacto. Ayer me trató muy bien Meche del típico restaurante. Y hoy me está tratando Virgilio, todo su equipo de trabajo allá en La Formosa.
1: Vamos a aclarar.

que hay mucha gente linda que envió su foto con su pareja. Hay gente que está de aniversario. Hay gente. Producción, se me armó un lío aquí. Hay que dar boleto. Claro. Entonces, tienen que dejarnos saber que nos están escuchando, ¿verdad? Si podemos publicar su foto en nuestra

0: esta actividad, mi gente, el jueves, ahí cayó en tiempo, ahí producción, gracias, famoso, ¿verdad? La canción. Quiero invitarlo a todos ustedes porque también este domingo hay un programa especial de 103 canciones. Papá Bretón ya ahí nos dijo que sí, junto a Teo Canela. Este gran programa de éxitos de Ricardo Montaner, que se presenta en Puerto Rico, ya vendió un concierto, ¿verdad? El sábado. Ahora se abrió segunda función, jueves 17 en el Coliseo de Puerto Rico. Entra ahora a tiquetera.com si no ha podido tener los boletos, pero ahora mismo entra a la tiquetera y obtén los tuyos. Ay, ay, ay. Ricardo Montaner, la última vuelta. Ey, ey, ¿cómo así? ¿Cómo así?
1: Sin poder decir.
0: Váyanse suave.
1: Te amo.
0: Ay, ay, ay. Señores, también voy a estar regalándole a los que no participan por WhatsApp, a los que llaman. Pero es mañana, mañana vamos a regalar también. Ya hoy se fueron, ¿cuántas producción? Tres parejas van con nosotros. Vamos a revelar los nombres en breve.

Ayúdame ahí. Hay gente conectado, reportando audiencia en todo el país a través de la mundial. Mira, hay una denuncia. Sí, antes de seguir, pásenmela ahí, producción, que hay una denuncia importante. Y queremos hacer un llamado a las autoridades de Luquillo. Señores, oigan bien, antes de todo, el que me pueda ayudar, hay que trabajar con los baños públicos rehabilitados, porque acuérdense que nosotros tenemos mucha gente impedida, que hay baños que ellos no pueden accesar por la incomodidad. Y hacemos un llamado al gobierno central de Luquillo para que le dé seguimiento al área de los kioscos de Luquillo, porque necesitan baños públicos rehabilitados, sí, para impedidos. Ayúdenme ahí, ayúdenme, le vamos a estar dando seguimiento para que nos ayuden, porque los fines de semana estaba visitando muchas personas. El área de Luquillo es una zona emblemática, es una zona como Piñones, es una zona como Guabate, pero siempre es bueno porque está llegando mucho turista al país y es bueno dar nuestra mejor cara. Un llamado a los encargados, al municipio de Luquillo. Hay que meterle mano a esos baños. Hay que bregar con esa gente que fomentan la cultura puertorriqueña a nivel de gastronomía. Dame una alcapurria. Sí, hay muchos kioscos que nos escuchan y le estamos dando seguimiento. Mañana le

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Un tribunal le dictó 30 años de prisión a hombre que mató a su padre en Valverde, Mao. En RD el condenado es Víctor Miguel Ángel Liberato, declarado culpable de la muerte a cuchilladas de su padre, Félix Antonio Liberato Reyes, de 72 años. Sentenciaron a 102 años de cárcel a Elvia Cabrera por el asesinato de Gabriela Nicole Prax en Puerto Rico. En los tribunales, Elvia Cabrera, convicta por el asesinato de la joven Gabriela Nicole Prax, se expresó por primera vez sobre lo ocurrido justo antes de conocer su sentencia. Quisiera decirles que lamento mucho la muerte de Gabriela, que me declaro inocente de todo lo que se me acusa, ya que aquí todos los testigos no han dicho toda la verdad, aseguró Elvia Cabrera. Justo después de sus declaraciones, el juez Luis Barreto Altieri del Tribunal de Aibonito dictó una sentencia de 102 años de prisión contra Cabrera Rivera, coacusada por el crimen. 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

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Hay gente que se está anotando para el 31. El viejo saca, saca, saca, saca.

Quiero felicitar a Wanda Enid Fontanés, a Gloria Mojica de Carolina, a Wanda Enid de Caguas.

encendido. Allá nos vemos. Enciende este weekend el Rincón de la Picadera, como todos los weekends, con música para nuestra gente. Ayúdame ahí, Dilón, que María también va para el concierto de...

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3: 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Son las 3 con 13 minutos.
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0: 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Una hermana de joven fallecido en Los Praditos, Santo Domingo, exige justicia y señala a presunto agresor. Es la hermana de Manuel Contreras, la cual señala a Lenin Núñez como responsable y pide la acción de las autoridades. Oye RD lanza directorio global para conectar negocios dominicanos con la diáspora. Condenaron a 30 años hombre que envenenó a un adulto mayor e intentó matar a su exnovia en Jarabacoa. El sentenciado es José Ricardo Valdés por envenenar a su ex suegro. En Constanza, escondidos en la loma, miembros del ejército y migración detuvieron a 47 haitianos. Indonesia reabre aeropuertos tras retrasar más de 600 vuelos internacionales por un volcán. Luis Fonsi, el gran Luis Fonsi, anuncia gira mundial que arrancará en Puerto Rico en el 2027. 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
1: Qué bien se pasa en la Mundialmente Cadena Cima en el 103.7, 96.1 y el 1600. Saludito para Salcedo, también para Marieli en el área de Río Piedras. Gozando con la Mundial Cadena Cima. Aquí está tu música tropical favorita.

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0: 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Saludito para Francisco, también para Margarita, por ahí también está Abelardo, en el área de Alto Rey, pegaditos con la Mundial Cadena CIMA. Voy a una pausa comercial en minutos, retorno con tu música tropical favorita.
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1: 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Óyeme, Amazon enfrenta una demanda colectiva en Estados Unidos por presuntamente penalizar o despedir a trabajadoras embarazadas que solicitaron adaptaciones laborales. La cosa caliente para Amazon. 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

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A swing completo, el bandillazo contigo, solito para Wilfredo, también para Mariela, en el área de Barranquitas, pegaditos con la mundial cadena Cima. Me pidieron esta, dale volumen.

0: 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Contigo a esta hora te acompaña el bandidazo. Recuerda, síguenos en las redes sociales como Ciman 113.7. Tu música tropical, aquí te la tenemos. Dale, volumen. 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

0: 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Policías municipales de San Juan investigaron una querella de agresión grave, reportada a eso de las 8:50 de la mañana de hoy en la calle Luis Izquierdo Mora, antigua terminal de la Autoridad Metropolitana de Autobuses, en Río Piedras. Según informó el querellante, identificado como Mario Peguero, de 59 años, otro chofer de transporte público privado, alegadamente lo agredió con un objeto de metal en una discusión por un turno de recogida de pasajeros. En un allanamiento en Aguadilla, ocuparon un mini arsenal de armas ilegales. La investigación de un caso de amenaza de muerte a un ciudadano de parte de su vecino condujo a los agentes de la comandancia a ocupar anoche 17 armas de fuego ilegales. El hecho ocurrió la madrugada del 8 de septiembre, cuando el perjudicado denunció a la policía que su vecino presuntamente lo amenazó en el barrio Maleza Alta en Aguadilla. En el allanamiento encontraron en la residencia armas cortas y largas, cargadores y municiones en grandes cantidades. Anoche arrestaron al sospechoso, el cual es un ex agente de la patrulla fronteriza federal. 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
1: 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Saludito para Salcedo, también para Marieli en el área de Río Piedras, gozando con la mundial Cadena Cima. Aquí está tu música tropical favorita.

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2: Nítida tarde de tu jueves en presencia social, contigo el bandidazo. Recuerda, síguenos en las redes sociales como CIMA 103.7. Saludito para Francisco, también para Margarita, por ahí también está Abelardo en el área de Alto Rey, pegaditos con la Mundial Cadena CIMA. Voy a una pausa comercial en minutos, retorno con tu música tropical favorita.
0: Estás disfrutando.

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1: 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Óyeme, Amazon enfrenta una demanda colectiva en Estados Unidos por presuntamente penalizar o despedir a trabajadoras embarazadas que solicitaron adaptaciones laborales. La cosa caliente para Amazon. 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

0: Son las 5 con 5 minutos.
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En el béisbol ayer, Kike Hernández disparó jonrón para ayudar a los Dodgers a lograr su séptima victoria corrida. Mientras Lindor y Morel guiaron a los Mets a una dramática victoria sobre los Marlins. El venezolano José Altuve alcanzó la cifra de los 2.500 hits. Es el segundo jugador en la historia de los Astros de Houston en llegar a la marca. Diputados en RD guardaron un minuto de silencio en memoria del locutor Francis Méndez, locutor dominicano y miembro de la diáspora dominicana en el exterior. En cárcel de Moca, recluso condenado a 30 años, lo ultimaron. Isaac Gabriel Jiménez Gutiérrez, de 23 años, falleció a causa de varias heridas de arma blanca. Un sobrino de Donald Trump desmiente relatos de su tío sobre su participación en labores de rescate tras ataques del 11 de septiembre. Durante los últimos 25 años, el mandatario ha contado coloridas historias sobre lo que hizo para colaborar tras los trágicos eventos. Así que su sobrino le salió al paso a las expresiones de su tío. 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

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El ministro de Perú anticipa acuerdos para deportar a venezolanos irregulares en barco. En RD, las exportaciones chinas crecieron un 18,6% interanual. Detuvieron a presunto implicado en el asesinato de alcalde mexicano de Michoacán. La alcaldía de Santiago actualiza plan territorial para ordenar el crecimiento urbano de la ciudad. La investigación del tiroteo en una escuela de Medellín, Colombia, se enfoca en dos adultos detenidos. Le cantaron 3 meses de prisión preventiva a hombre que agredió a su pareja sentimental en Azua. En Colombia, autorizado plan piloto de fumigación aérea para combatir los cultivos ilícitos. El presidente de Colombia, Deles Priella, ha firmado más de 2 extradiciones al día en su primer mes de gobierno. En Santiago le cantaron 20 años de prisión a hombre por el homicidio de otro. El condenado es Carlos Peralta Marte por la muerte de Andy Cava Vázquez. 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